0: Por salvarme, pues sí. Mira. Perfecto, tengo una fuerza en ahí.
1: Sí, bueno.
0: Fuerzas.